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2: Otra más de las cumbias originales, sus compas de Fuerza Régida y Grupo Frontera. Vuélvele a marcar, compa Carlos.

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0: Ya está por ahí conectada también Lucy. Hola, Lucy. También está Jacqueline. Hola, Jacqueline. Lo infinito esta vez. Eres lo que no sabía que quería. Así que interactuar con nosotros. ¿Qué canción quiere escuchar de rock hoy? Al 099-250-1515. Ese es el 1. Al 098-643-1022. 098-643-1022. Buenos días a todos. Saludamos en Santo Domingo también a nuestro querido amigo Luchito en la 105.7, en el Carchi 104.1. Buenos días a todos. Y aquí en Bagura también 93.1. Uno, tienes oyentes a Radio Soy FM. Buenos días a todos. Por acá tenemos un audio de Luchito. Vamos a ver si lo sacamos. El audio, creo que ese me mandó ayer, creo que nos enviaba. Veamos qué dice Luchito.
1: Buenos días. Hoy aquí estamos iniciando la semanita en este lunes. Grandioso, escuchando la programación. Excelente día.
0: Igualmente. Bendiciones. Igualmente, que le vaya súper bien, Luchito, usted también. Este amor que empezó, sí. 098-643-1022.

Saludito para Cristian Álvarez, que está en sintonía también con nosotros en TikTok. Hola, Cristian. Buen día, buen día. También Sandrita Chico, buenos días. Cualquier canción, ya saben, pueden mandarnos también a través de los mensajes de TikTok. También pueden hacerlo al 098-643-1022. Lindo día, DJ Alex. Igualmente lindo día para todos ustedes. ¿Dónde está el abuelito? Ya viene el abuelito, ya viene el abuelito. No se preocupen, ya viene. Ya saben que él para subir las gradas se demora bastante, así que toca tener paciencia. Hoy sí viene el abuelito, hoy sí viene. Hola amigos, saludos desde Santiago.

2020 estaremos con ellos en un evento especial, así que saludo para NAC Producciones, Nachito García, perdón. La emoción, Nachito, la emoción.

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0: Vamos, vamos. 098-643-1022, 098-643-1022.

098-643-1022. También saludamos a Santana. Yolanda Anrango también está con nosotros. Hola, Yoli. Hola, Santana.

Martes de 2x1. Dos canciones del mismo artista. 098-643-1022. También quieres un rock, también lo puedes hacer el 098-643-1022. Fernando, también saludamos a Fernando. Hola, Fernando, buenos días. Oiga, al abuelito la han mandado con tarea y todo. Yo no sé qué ha pasado con el abuelito. Le han mandado carpeta, le han mandado todo. Pero con ustedes vamos a saludar al abuelito, ya que están preguntando por el abuelito. El abuelito también. Buenos días, abuelito. Buenos días, don Justo. Don Justo Eleno Polanco. El chico más guapo de Soy FM.

0: para que vean nomás, el igualito viene a fregarme un iPhone. Vean nomás. Ese abuelito. Bien está. Ayer creo que se ha portado bien que Manuela le ha dado y le ha regalado un iPhone.
1: ¿Un iJue?
0: ¿Un iPhone no es?
1: Es un iJue.
0: ¿iJue qué?
1: iJue. Teléfono más viejo. Más viejo. ¡Buenos días!
0: Buenos días, abuelito. ¿Cómo ha pasado? ¿Cómo le ha pasado?
1: Buenos días.

0: es 4 de agosto, ¿no, Alexito? Sí,
1: 4 de agosto del 2026, abuelito.
0: Imagínese, ya estamos en el octavo mes. ¡Qué hijo de caridad! ¿Cómo ha pasado el tiempo? Ahí es, pues, lamentable. Bueno, primeramente quisiera, pues, pedir disculpas públicas a través de este micrófono de la 93.1 Soy FM. Y también para allá Santo Domingo, a nuestro querido amigo Luis Caguama, que siempre nos está escuchando. Y por allá en el Carchi también a todos los amigos. Mil disculpas públicas porque el día de ayer no pude estar presente en el programa El Vuelo. Ya que, bueno, nos organizamos y nos fuimos para la ciudad capital a visitar a unos familiares.
1: ¿Ya?
0: Desgraciadamente, ya tipo 5 de la tarde que queríamos emprender el regreso, sufrimos un embotellamiento y entonces, desgraciadamente, ya no pudimos salir de la capital de Quito.
1: Ese abuelito.
0: Entonces, pues, mil disculpas. Ya estamos aquí con la misma energía, eso sí, para darle a ustedes, nuestros queridos amigos oyentes, lo mejor del vuelo, en lo mejor, lo que se dice, entusiasmo, felicidad, alegría, humor, todo lo bueno para ustedes, ¿no?
1: Así es, abuelo.
0: Ahí vean, buenos días, cierto, ¿no? Y también quisiera saludar, tenemos ahora, confirmadas las presencias de dos invitados, Alexito.
1: Así estaba viendo, abuelito.
0: ¿Será que les anunciamos o esperamos que
1: lleguen? Esperemos que lleguen, abuelito.
0: Claro, porque de pronto vaya a decir, no, como pasó el día viernes, ¿no?
1: Sí, se dañó el vehículo, alguna cosa. Claro, entonces, mejor claro. Cuando estén aquí, ahí les decimos.
0: Mejor saludamos a quienes hacen posible, también nos acompañan día a día en el programa El Vuelo, ¿no?
1: Así es.
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1: Como que me han atinado, ¿no? Esa después le pongo, esa después, vos.
0: ¿Cuál?
1: No, por acá me dicen esa de Is My Love de Bon Jovi.
0: Ay, buena, buena también.
1: Ya estaba listita la canción.
0: Ah, sí, bueno.
1: Ya estaba listita.
0: Entonces, mientras sale, para que salga, primero quiero invitarles también, desde ya, qué bestialidad. Qué hambre que se me hizo solamente pensando. 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
1: ¡Abuelito!
0: Ya sabes.
1: 20 años.
0: 30 años.

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0: Michael Jackson es bien difícil, ¿no?
1: Así le veo, Pabulito.
0: Se me hacen nudo las patas a mi pobre hecho que bailo con Michael. Bien difícil. Es más difícil que hacer gárgaras con Machica, hijo.
1: Sí, abuelito. En vez de hacer au, ¿cómo es que es?
0: Oh my god.
1: A ver, agarra, ¿sabes?
0: Caramba.

0: DJ Alex, un DJ de Radio Soy.
1: Esa es.

0: Alexito.
1: Dígame,
0: ¿a qué número pueden comunicarse, claro, para peticiones, por
1: favor? Al 098-643-1022. 098-643-1022.
0: Y ya mismo vamos con el live de bueno, en TikTok yo sé que de Radio Soya sé que estoy saliendo, Alexito. Ahí vean nomás, si se le nota, si le ven. Si le ven. Para que vean nomás. No, güey. No, güey. Y también el live de Facebook de Soy FM y ya mismo en el live de TikTok de Don Justo Polanco. No, ya mismito, ya mismito.
1: ¿Y ya le arregló el nombre o sigue todavía?
0: ¿De qué vea?
1: De J, o sea, de DJ.
0: No, soy DJ. Ocho que se confunde. No soy DJ, es por Don Justo. La D y la J es Don Justo Polanco, ¿no?
1: Pero es que toda la mayoría de DJ se ponen DJ.
0: DJ. Yo me pongo por lo que es muy largo, Don Justo Polanco. Si hubiera llenado ahí el espacio de TikTok, ya no hubiera salido, pues hijo. Pues le puse Don DJ, o sea, Don Justo Polanco. ¡Ocho, necio!
1: ¿Cuándo el abuelito se hizo DJ? Dice Murakaba.

0: Y le comento, vea, Alex, usted, le pregunto mejor, ¿usted sabe cuál es el día más caro?
1: ¿El día más caro?
0: El día más caro.
1: No, la verdad, el lunes.
0: No.
1: ¿Martes?
0: No. El día más caro es el diamante. Un chistorín, premio a limón. ¿Y usted sabe cuál es el día más dulce?
1: El día más dulce.
0: Sí, señor.
1: No, ahí sí.
0: Ay, ya, que ahí le cogí de su vida.
1: Sí.
0: El día más dulce es el diabético. No, chistorín, premio a limón. ¿Y usted sabe cuál es el día más tenebroso?
1: ¿El día más tenebroso?
0: Sí, es el día más tenebroso.
1: ¿El día que se aparece su mujer?
0: ¡Hijo de puta! Bueno, aparte de eso.
1: Ese lo puede decir, ese día, pero hay otro día, no.
0: ¿Sí hay otro día?
1: ¿Cuál día?
0: El diablo. Un chistorín para romper el hielo, sí. ¿Usted sabe cuál es el día más puro?
1: El día más puro.
0: Más puro.
1: ¿El día que la vecina sale?
0: ¡Ay, ya! Bueno,
1: aparte de ese. El día más puro, no, la verdad.
0: El día más puro es el diáfano. ¡Ah! No, un chistorín nomás. Premio a limón, eso sí. ¿Qué horas tenemos, Alexito?
1: Las 8:33 con 16 segundos.
0: Me alegro mucho en este día martes 4 de agosto. Octavo mes del año, cuarto día del mes. ¡Qué bestia! Ya se acaba. Pero vamos con esa música.

0: allá en Santo Domingo, en la unidad 83 de Metro, como es de la compañía
1: Transmetro.
0: Transmetro, 83. A nuestro amigo el chofer, el Luchito Caguama, alza el volumen para que sus pasajeros vayan así, a toitos. Las manos arriba.
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1: Por acá dice, porfa, súbete a mi moto del caldo 31 que dijo el abuelito, dice.
0: De las, ¿cómo es esto? De las entrañas, de las, de grupo vísceras.

0: bailador así.
1: Y eso que usted tiene moto, ¿no?
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0: Ya. ¡Dile que es!

esto. Mientras se suben en mi moto y ustedes, amigos, a través de la radio, se suben al vuelo. Soy FM 93.1, DJ Alex y nuestros

0: Ya me imagino, ¿no? Ya me imagino, ya súbete a mi moto, más allá te boto. Hecho ahí un tierrero, la pobre, un tierrero.
1: Ya venimos, nos vamos a la pausa.
0: Después de esta canción con el grupo Vísceras, regresamos.

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6: Ay.

0: llave traviesa.
1: Hoy pues ha venido con el uniforme blanco, medias nylon, no sé si serán hasta la rodilla o hasta arriba.
2: ¿Medias o completas?
1: Yo creo que completas, porque no le veo la lo que termina. Su moño de ley, su moño con su mallita y su boina perfectamente puesta. Ay, ay, ay. Una falda del uniforme que son 5 dedos más arriba de la rodilla, para dejar a la imaginación de todos

0: bonita.
1: Muy buenos días a todas las personas que ya se encuentran conectadas en este vuelo de la 93.1. Muy buenos días, don Justo, le extrañamos el día de ayer.
0: Ayer le decía mucho. Bueno, primeramente, buenos días y gracias por esas palabras que me hacen poner. Se me cae la cara de la vergüenza lo que usted me dice que me extrañaron ayer.
1: Aunque se le caiga solo la cara. Buenos días, dice Yale.
2: Buenos días, señor Joy.
0: Allá, ¿verdad? Bienvenida, ¿no? Saluda a los amigos de Santo
1: Saludemos
0: Domingo.
1: Saludemos a Santo Domingo a través de la 105.7 y en nuestra querida provincia del Carchi, en la 104.1. Muy buenos días, gracias por estar un día más junto a nosotros.
0: Un día más en la batalla, tratando de... ¿Cómo es?
1: Tratando de sobrevivir, pero bueno.
2: Quería hacerle canción, usted, ¿no?
0: No, si hay
1: no
0: una
1: es
0: canción.
1: Que sí, la canción de Vico, sí.
0: No, de Gerardo Mejía.
1: Sí. Ah, de Gerardo Mejía.
0: Un día más en la batalla, tratando de escalar paredes y murallas, de tanto a canalla y todo que termina en haya, por ejemplo, el elefante, porque se estrepa las mallas.
1: Ve que si hay canción, y si no hay, la inventamos.
0: Sueña se llama la canción.
2: Sí, sí, sí, la tengo aquí.

0: saludo a todos, a todos, a todos los jóvenes. Sigan soñando, muchachos. Sigan, sigan
1: poniendo. Sigan durmiendo, entonces, como decís.
2: No, pues sueñe ahora, de dormir.
0: Sigan durmiendo, sigan. No. Ahorita que los muchachos, supónganse los que terminaron el colegio, están pues indecisos si ir a la universidad o trabajar. Lo que les dicte el corazón, guagua, siempre y cuando sea para bienestar suyo y de su familia, hágalo. Métale fe, métale, güey. Buenamente vamos a estar.

Saludos a todos. Y hablando, bueno, ya que estamos con este tipo de canciones que son, pues, hasta pues religiosas, quiero compartirles el Lord. Hoy conmemoramos a Juan María Vianney, un santo que, pues, él era un presbítero. Durante más de 40 años se entregó de una manera admirable al servicio de la parroquia que le fue encomendada en Francia. Con una intensa predicación, oración y ejemplos de penitencia, diariamente catequizaba a niños y adultos, reconciliaba a los arrepentidos con su ardiente caridad, alimentaba en la fuente de la Eucaristía, brilló de tal modo que difundió sus consejos a lo largo y ancho de toda Europa. Con su sabiduría llevó a Dios a muchísimas almas. ¡Lor! A San Juan María Vianney. ¡Eso! ¡Miren qué es!

0: Cancioncita, Yovita y Alex, me suena como a barra de fútbol.
1: Como a barra, ¿cierto?, de fútbol.
0: Sí, entonces, topando el tema, ¿tienen ustedes pronto los resultados de este fin de semana, Yovita?
1: Yo solo supe que Barcelona vino a empatar con León.
0: ¡Ay, vino a empatar todavía! Bueno, empecemos. El día viernes jugó el primer partido, Libertad con el Orense, que ganó Libertad en casa 3-0. También jugó Manta versus Mushuruna. Ya en Manta, el visitante se llevó la victoria 2-1. Eso quiere decir que Mushuruna ganó allá en Manta el pasado sábado. La Católica terminó, pero dándole para el santo y la limosna, como dicen, ¿no? 5-0 al técnico universitario en Quito. El Emelec en casa perdió, ni de creer, el bombillo está. Perdonen los amigos de Melexistas, un saludo allá en Atuntaque, en Antonio Ante, en Valle Santo Domingo. ¡A Doraemon, que es hincha de Melex! También al Chacho por acá, por el Obelisco, que es hincha de Melex. Su Melex en casa perdió 2-0 contra el equipo indio. ¿Sí saben cuál es el equipo indio? ¿No es cierto, DJ Alex? ¿Sabe? No, no. ¿No sabe usted, Jovita? ¿No sabe cuál es el equipo indio?
1: No.
0: El Aucas, pues el Aucas.
1: Ah, eso
0: sí. Sí, son, sí, no, no es ningún, como se dice, ya ves, como se diría, no es ningún insulto, ningún bullying, ¿no?
1: Ya, ¿y por qué? ¿Por qué se les...?
0: Aucas es por lo que al principio, ¿cómo se llamaba este nombre? Ya no me acuerdo, Shell creo que se llamaba el equipo, y era de una petrolera. Y como normalmente las petroleras están allá en la Amazonía, y el equipo de la UCA se identifica con el escudo, con un indio, con un indígena. Sí, sí. Entonces, por eso le dicen el equipo india. Por okay. Si acaso,
1: muy
0: por
1: bien,
0: si acaso,
1: muy bien. No. Momento cultural. Soy Deportes.
0: Eso, soy Deportes. Soy Deportes. El Independiente del Valle le ganó al Deportivo Cuenca ayer, igual en Quito, 1-0. El Macará de Ambato, igual ganó, le sobrepasó a Guayaquil City 2-1 allá en Ambato. La liguita, mi liga del alma, ganó igual en condición de local al último. Eso. ¡Campeón!
2: Pero usted, al lado como está, no... Va, al lado tiene una barcelonista, usted...
0: No,
2: abuelito...
0: Maravillosa, la barra de liga campeón. Eso, con esta barra, quiero dar el resultado. Liga, de ley, le ganaba al que está el último de la tabla de posiciones. ¿Cuál es?
1: Al Delfín.
0: Eso, al Delfín. Liga de Quito le ganó al Delfín 2-1 el día de ayer. Y aquí está, si hay una barra de Barcelona.
2: No tengo, abuelo.
1: Eso no tiene. ¿Qué va a tener?
0: ¿Qué va a
1: tener? ¿Qué va a saber de cosas buenas?
0: Soy FM, no tiene web. Bueno, entonces, Leones del Norte en condición de local empató con el equipo Barcelona, el equipo que tiene más hinchada, eso sí, no hay que negarlo. Entonces, pero Leones con este resultado se pone muy bien. Felicitaciones a todos quienes hacen el Club Leones, porque nos están dando más alegrías.
1: Sí,
0: y con esto significa que va a haber más fútbol profesional aquí en Imbabura.
1: Y de hecho, Leones iba ganando en el primer tiempo, le metió, iba ganando, y ya con las justas Barcelona le...
0: Eso, así me gusta que...
1: O sea,
2: que les despliegue, que les despliegue, ¿no es cierto?
1: No, hay que ser legales.
0: Me gusta que una barcelonista diga, empatamos nosotros. Hay una de las pocas barcelonistas que entiende, admite eso, me alegro mucho. Porque si no, ay, ay, ay, los barcelonistas. Coche tu maker.
1: El que entendió, entendió, y el que no.
0: No, güey.
2: ¿Qué quiere apagar la vela?
0: así estamos. Pero vea, la primera, y le felicito a Joanita por eso, ¿no? Pero igual, con este resultado les decía que posiblemente Leones, no sé, no quiero asegurar, pero estoy más. Estoy esperando información. Creo que Leones se mete a un certamen ya más de alto nivel, que es la Copa Sudamericana. Entonces, sigan, Leoncito, sigan. Al fin y al cabo es beneficioso para ustedes, claro. Para la provincia también, sí, ¿no? Sí, Dios sí. Del país. ¡Vamos ahí!

0: Y bueno, ya tenemos también, ya se subió al vuelo nuestro tripulante Robinson Quintoboni. Buenos días, Robinson.
1: Buenos días, don Justo Jova. Muy buenos días. Que nos deleita con su música y a toda nuestra gente linda de Imbabura aquí en la 93.1, en Capsi 104.1 y en Santo Domingo de los Áchilas 105.7.
0: Saludos, saludos allá a toditos que nos escuchan, ¿no? Y ya mismo vamos en el live, ¿no? Dice Alex.
2: Así es, abuelito.
0: Estamos en el live de TikTok de 93.1 Soy FM y ya mismo nos conectamos también porque ya está, ya confirmado parece el invitado de hoy, un invitado muy, muy especial y muy querido, yo creo, en la ciudad de Cotacachi, ¿no? Ah. Es queridísimo, es que usted...
3: Sí, ¿sí? Claro, completamente.
0: ¿A usted no es su paisano?
2: No es mi paisano, pero vivo allá.
0: Allá.
1: Usted lo quiere mucho también, don Justo.
0: Yo, sí, sí. Sí, sí. No, no, lo que pasa es que cuando ya me...
1: ¿Cuál pelotero con usted?
0: Sí, a ver. Una historia muy bonita, recuerdo yo, cuando nos premiaron. No, él fue el que nos dio un premio.
1: ¿Qué?
0: Nos premiaron. Ah. Sí. Va.
3: Pero de que le dieron algo, le regalaron algo, le regalaron.
0: Me dieron
3: me
0: algo.
3: Me dieron.
0: Ah, ya. No, y el público le digo... Yomar Ceballos me dio.
3: Ah, ¿qué le dijo?
0: Un premio, recuerdo hace mucho tiempo, allá en Cotacachi, en el auditorio de Cotacachi. Y vamos a recordar con él. Un premio de algo de la cultura era que fuimos con Ponchito y participamos y todo.
1: Yo pensé que era por
0: condecoraron.
1: Pelotero de futbolista.
0: También, no, él es muy conocido allá, pues entonces, pero no, eso fue en la administración. ¡Ay, se me fue!
3: ¡Mamá! ¡Tráigale, por favor!
0: ¡Sarcina no me has dado, vieja!
1: Ya le vamos a preguntar qué le dio.
0: Eso, ya le preguntamos. A ver, Giovanita, ¿qué? Un día como hoy, ¿qué se celebra?
3: ¿O
0: qué se
3: celebró? Un día como hoy. A ver, vamos por fechas. Dice que un día como hoy, en 1944, en el lado occidental de la ciudad de Ámsterdam, en Países Bajos, la policía nazi descubrió el escondite donde se ocultaba Ana Frank.
0: ¿Ana Frank?
3: Sí, sabemos quién es Ana Frank. Todos creo que a un poquito de la historia. Donde se encontraba oculta Ana Frank con su familia desde la ocupación alemana. Ana, con entonces 13 años, escribió un diario durante el tiempo que pasó escondida allí.
0: Así es conocida la señorita Ana Frank, uh-huh. El diario de Ana Frank.
3: Exacto,
0: pues.
3: Exacto, tenemos la novela.
0: Sí, sí, vamos. De pronto habrá algo
3: claro.
0: De Ana Frank.
3: Ana Frank, bueno, nació en 1929 hasta 1945. Fue una niña judía de origen alemán, mundialmente conocida por el diario personal que escribió mientras se escondía del régimen nazi durante la Segunda Guerra Mundial.
0: ¿Allá?
3: Su testimonio se convirtió en uno de los documentos más conmovedores y leídos del Holocausto.
0: Ah, más leído. ¿No? Bien, más bien, bueno. ¿Qué más sabes?
1: El día de hoy también, hace 14 años, Michael Phelps, nadador.
0: Ay, hablando de deportes, ya.
1: Nadador estadounidense, el tiburón de Baltimore. Le conocían.
0: ¿El tiburón le decían?
3: Sí.
1: Logró su medalla 22 en los Juegos Olímpicos, un hecho sin precedentes, superando la marca de 18 medallas olímpicas que tenía la gimnasta soviética Larisa Latinina.
0: Ah, ya. Pero yo también creo que le decían el. ¿Cómo es el? El flatulencia humana, ¿no le decían?
3: ¿Por qué?
0: El torpedo, o sea, más rápido que una flatulencia. No, claro, imagínense, era más rápido que una flatulencia, ¿no? Nadaba. ¿Qué dije mal? O sea, en vez de torpedo, digo torflatulencia, ¿no? Entonces, porque volaba, no, mejor nadaba rapidísimo.
3: Nadaba rapidísimo.
0: ¿No? Bien, bien. A ver, ¿qué más por ahí? Que tenemos, déjenme decirles que, a ver, dice, en 1997, hablando de vejestorios como yo, un día como hoy, en 1997, en Arles, Francia, muere Jean Calment, la persona más longeva del mundo que se ha registrado hasta el momento. Con 122 años y 164 días.
3: Wow,
0: un día como hoy hace
3: 22 años.
0: 29 años, ¿no? A ver, claro, hace 29 años murió la persona más longeva del mundo con 122 años. O sea, ella vio la primera, la segunda guerra mundial, también todas las guerras. Lo que no pasó, desafortunadamente, fue la pandemia. Eso. Pero debe pasar otra pandemia también.
3: Claro.
0: De pronto debió pasar.
3: Claro, y un dato importante dice que se conoció con Vincent Van Gogh.
0: ¡Véanlo!
3: A los 13 años conoció al famoso pintor en la tienda de telas de su tío en Arles. Décadas más tarde lo describió como, bueno, lo describió a Van Gogh como sucio, mal vestido y desagradable.
0: Así, vea.
1: También con Van Gogh, ¿cómo va a ir así?
3: Era que se bañe.
0: Y ella debe haber perdido la oreja, ¿no? El Van Gogh. No, y dice, y la verdad es, la historia dice que Vincent Van Gogh.
1: Sucio,
0: no tuvo la oreja. No tuvo, no tenía un pabellón auditivo, no recuerdo de qué lado. Pero en la historia dice así, Vincent Van Gogh no tenía un pabellón auditivo, ¿no? Por si acaso. O sea, que si quieren lean, por eso el grupo español se llama La Oreja de Van Gogh. O sea, es
3: la
0: una,
3: oreja que falta.
0: Exactamente, algo irónico para...
3: Muy bien.
0: Ni de crees, vea, ni de crees. Ahí está, Bus. ¿Para qué sirve el Google, guaguas? No para estar como DJ Alex ahí en... 3X. Entonces, googleen, con ese fondito googleen y vean qué pasó en la historia y empápense también de cosas buenas. Algo más que celebraba por aquí en alguno de estos días, un día como hoy. A ver, por aquí tenemos. ¡Manuela! Coméntame algo más o nos vamos a la pausa, dice Alex.
3: Vámonos a la pausa, ya estamos pasados.
0: Vámonos
3: pasado,
0: a la casa de Van Gogh.
3: A la de Van Gogh.
0: Volvemos, amigos, volvemos. Son las 9:13. Volvemos enseguida.
2: Gracias, abuelito.
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0: estamos, aquí estamos, ya estamos, ya estamos. Corazón, corazón, corazón, corazón, corazón.
1: 9:24 de la mañana y nosotros tenemos el honor de una así visita es muy, muy importante y muy especial también para todos los cotacacheños. Bueno, yo soy cotacacheña de corazón, así que ahí está, muchísimas está gracias. Sí, que, a ver, ya vaya, ya me va a decir alguna cosa.
0: Sí, nerviosa.
1: Es que uno se pone nervioso, emociona, perdón.
2: ¿De qué parte de Cotacachi?
1: Del centro de Cotacachi, de la 9 de octubre.
0: De la 9 de octubre. Entonces,
1: sí, y la que cruza.
0: Buenos días, yo Marcelo.
1: Muy buenos días, así es.
0: ¡Bravo! ¡Vamos a la plata! ¡Póngale ánimo! ¡Ni parecen de Cotacachi! ¡Vamos! ¡Buenos días, buenos días!
3: Muchísimas gracias, buenos días. Radio Soy, así que encantados de estar aquí y con este panel de entrevistadores hermosísimo.
0: No, creo que sus letras están fallándole porque a mí me dice hermosísimo. Vean, no, ella la ponte traviesa, ponte traviesa. Yo no, vea. Vea, si soy más feo que la placenta, pues dijo, ¿cómo me va a decir que soy?
2: Vea, Yomar, qué gusto tenerlo aquí. Pero antes de empezar, cuando se anunció que Yomar Ceballos iba a estar aquí, don Justo dijo, Yomar me dio.
0: Así es.
1: Vamos a aclarar eso.
3: Claro. Le encanta que le den.
0: Eso sí. Y vea, entrando, también ya me dio. A usted también le dio, sí, para sí, que sí vea. Él da, vea. No, espera.
3: No pidan, porque se les da nomás.
0: Bueno, que estamos la temática de el día de hoy, estimado Yomar, era sobre su gestión. Informe, por favor, a los cotacacheños, ¿qué ha hecho el municipio por tan linda tierra?
3: Bueno, para nosotros ha sido una satisfacción poder ejecutar lo que la gente ha pensado, lo que ha planteado en el presupuesto participativo. La gente siempre tiene sus descariños y su pesimismo con los políticos, porque uno es más mentiroso que otro. En el caso de nosotros, hemos tratado de mentir lo menos posible y para ello es cumplir lo que se puede. Cuando no se puede, se les dice, vean, esto no hay cómo, es demasiado complicado, cosas por el estilo, coordinemos con otra institución, cosas por el estilo, de tal manera que encantado de esa credibilidad que hemos ganado por ejecutar lo que la gente ha decidido en sus asambleas.
0: Ay, ¿Y qué es lo que más fuerte se le hizo cumplir a usted?
3: A ver, más fuerte no diría, más bien más el poder interiorizar en la gente y en los medios de comunicación que el turismo deportivo es posible.
0: Turismo deportivo.
3: Antes que nosotros entremos al 2023 en alcaldía, nadie hablaba del turismo deportivo, ni el Ministerio del Deporte, ni en el periodismo, nada. Solo se decía el deporte es salud, en cuerpo sano, mente sana. Claro. Pero hoy con la pista de 4x4, que lo hicimos la más grande del Ecuador, la más hermosa, está en Tunibamba, se han dado eventos nacionales, de tal manera que fue construyéndose esto de que es posible. El tema de la haberle convertido también al cruce a la laguna de Cuicocha, es el único en el mundo en cráter activo.
0: ¿Activo?
3: Sí.
0: O sea, y que es temperada el agua ahí.
3: Está activo, que puede erupcionar cualquier momento.
0: ¡Caramba!
3: Y nadar a las 7 de la mañana, imagínense, 3 grados centígrados o menos de 3 grados. Este año se hizo sábado y domingo, tanto deportista que quiso. El tema de haber impulsado ya este año, en este fin de semana va a ser la Super Cup, que es el torneo binacional de escuelas de fútbol. Imagínense cuántos tenemos, 98 escuelas de fútbol del sur de Colombia, de Imbabura y el sur del Ecuador. De tal manera que haber ganado ese prestigio. El tema de las vueltas ciclísticas que vienen a Cotacachi o que han venido, seguimos apostándole al ciclismo. El haberle reinaugurado al estadio Francisco Espinosa, que es un monumento de historia.
0: ¿Dónde es ese estadio?
3: En Cotacachi, a la entradita por las banderas, podríamos decir.
0: Eso,
3: ahí, cuando quiera que le demos, hay unos
0: andamios. Va,
1: la apertura para ir a visitar.
3: Ahí hay unos camerinos hermosísimos. para después que le demos puede ducharse.
0: Vamos.
3: Que le demos el espacio para jugar un partido de fútbol.
1: Claro.
3: Más de 30 años abandonado ese estadio. Mucha gente dice, no, es que ya le hicieron el adoquinado alrededor. Pero es que los futbolistas no juegan en el adoquinado. Claro, pues. Lo que hay que tener es la cancha y los vestidores de manera adecuada. El convenio con el Independiente del Valle, que es el único municipio en el Ecuador que tiene un convenio de 4 escuelas de élite o de alto rendimiento, no tiene con ningún municipio, y si tiene una es en cada provincia. Acá en Cotacachi tenemos 4, y fin de septiembre vamos a tener la clasificatoria de la zona norte en Cotacachi para que vayan a las finales al complejo de Sangolquí, que es del Independiente.
0: ¡Qué bueno!
3: La próxima semana van 3 jugadores ya de Cotacachi, de 14
0: a
3: años.
0: ¿A quedarse? 15,
3: no, a las pruebas.
0: ¿Ah, ya?
3: Una de las cosas más hermosas es que son 3 indígenas.
0: ¡Ve a porque, ver, mire, que es bueno!
3: Porque después de Marcelo Bizarrea, que es de acá de Ibarra, fue el primer futbolista indígena. Luego Alex Izama, que es cotacacheño.
0: Ah, sí.
3: Alex Izama también está candidato acompañándonos a nosotros a concejal.
0: Ah, ¡qué bueno! Saluditos, Alex.
3: Todo esto ha generado un tema de dinamización.
0: ¿Y usted pelotea todavía?
3: Sí, me encanta darles pelota.
0: Eso es verdad. ¿Se puede decir el equipo?
3: Bueno, el mejor equipo del mundo, el Aucas.
0: ¿Ah, sí?
3: Al Aucas no le ha ganado ni el Real Madrid. Peor el Chelsea, así que hay que estar apoyando también a los Leones.
2: Yomar, también faltó, era el impulso que se le dio a las canchas deportivas cuando se crearon los estadios, y una cosa muy particular fue que se le puso nombre a figuras del fútbol de Cotacachi. Sí.
3: Por ejemplo, el Oriental de Mis Amores, así se llama el barrio.
0: Ah, no, ¿sí? me queda viendo.
3: Ahí hicimos la primera administración, la cancha sintética, y le pusimos a Alex Izama. Sí. En el Diablo Calle, así se llama.
0: Así se llama, igual. Dice y me queda bien.
3: Ahí hicimos la cancha sintética y le pusimos Rolando Saltos. En el Barrio Elegido hicimos otra cancha sintética, una de las más grandes, y le pusimos Pepo Morales. Y de esa manera tratamos de que la gente se vaya contagiando de su historia de fútbol que ha tenido.
0: Yo tengo historias allá en el estadio de Quiroga.
3: Ah, ahí, claro, ahí juega la Sub-90, la 80.
0: Exactamente. Vea cómo le dice Ingeniero Aro, vea cómo le dice.
3: Osvaldito Aro, el duro, pues ahí.
0: Exactamente.
3: ¿Usted juega en el Independiente?
0: No, yo les he ido a ver nada más.
3: Ya. Sí. Y obviamente esta administración le pusimos, vamos a inaugurar este sábado, techado a la cancha sintética de indoor fútbol Alex Izama en el Oriental, la primera cancha sintética con techado en Cotacachi, pública, de tal manera que para nosotros el tema del turismo deportivo ha sido fantástico, el tema de los rallies, de las competencias en la calle, en sitios de los piques, de tal manera que nos ha dado bastante buen resultado el tema del patinaje también que se realiza con la chica Paola. Así que canchas aniñadísimas en INTA para jugar boli. Una que sería bueno que vayan, que le sigan, es la de Nangulbí, bajo, cerca Nangulbí, al complejo.
0: Ya.
3: No es Nargasbí, Nangulbí.
0: Perdón, iba a decir, perdón.
3: Y entonces, esa hace la función de cancha de boli. Hay 2 canchas de boli, pero también de feria. Ahí fue la Feria de la Guava. Y digo eso es porque.
0: ¿En serio? Feria de la Guava.
3: Claro, hicimos hace unos 6 meses. Fue impresionante la primera Feria de la Guava.
0: Qué guavada, no
3: impresionante.
0: No ha venido.
3: Y ahí acabaron de ir, por ejemplo, las Bibis a jugar ahí con Leo Recalde, que también es candidato a concejal nuestro, le gusta el boli. Faltó espacio, la gente ahí, las mujeres venden, hacen sus comiditas. El tema del tráfico, que es un problema, estamos viendo cómo comprar un terreno al lado para que haya un parqueadero, porque las motos es impresionante, sí. Ya no hay caballos allá, hay pura moto, de tal manera que sí, el deporte nos ha dado bastante resultado. Por ejemplo, para esta escuela de Nico Villar, perdón, campeonato de Nico Villar, la Super Cup, que este fin de semana, los varios hoteles ya están llenos. Para el tema de la escuela de fútbol, cuando venga también la clasificatoria del Independiente del Valle, vienen muchos desde San Lorenzo, Esmeraldas,
0: a probar ese
3: Carchi, club. No, ese ya es un campeonato de escuelas de fútbol, y los que clasifican ahí van a las finales a Quito, a Sangolquí, de tal manera que nos ha dado bastante buen resultado. Por eso es que ahora ya en todo lado se escucha hablar del turismo deportivo.
0: Ah, pero es interesante, aquí no se escucha mucho eso, y ha tenido esa buena idea, pues, y veo que le está saliendo muy bien, Yomita.
3: Sí, de tal manera que siempre con el apoyo de los medios de comunicación, así que nosotros muy felices de que también el mercado Jatuncén, que es el mercado popular, se benefician. Es un poco más barato ahí, buena comida, pero la gente también va con el tema de las cafeterías. Tenemos alrededor de 35 cafeterías. El centro gastronómico del norte del Ecuador es Cotacachi. Tanto en comida internacional, usted encuentra japonesa, italiana, de todo lado, también belga. La comida también. Sí. Ahí le dan también. Belga.
0: Ajá. También.
3: Al vapor, con verduras. De tal manera que también la comida nacional ha tomado mucha fuerza. Hay buenas cafeterías, hay buenos restaurantes. Siempre también hay inconvenientes que en todo el Ecuador.
0: Y sobre los adultos mayores de otros países, extranjeros, también tiene buena acogida Cotacachi.
3: A ver, entre Cotacachi y Cuenca es la disputa en el buen sentido de la palabra. ¿Quién capta más de adultos mayores?
0: Extranjeros.
3: Para unos les gusta que sea un turismo de adultos mayores porque son menos complicados que los jóvenes.
0: Ay, de ley.
3: Para otros dicen que no. Pero alrededor de 1.362 extranjeros viven en Cotacachi.
0: Así es.
1: Se enamoran de Cotacachi.
3: Se enamoran, se pero también nos ha traído inconvenientes. Ah, la especulación de la tierra se ha disparado. Nos ha tocado tomar medidas a nosotros de equilibrar el precio comercial de la tierra con el precio municipal. Y eso de una u otra manera lo hemos logrado atenuar esto. Un ejemplo, la gente de las comunidades o la gente del centro de Cotacachi dedicó a vender sus terrenos o sus casas a los extranjeros y con eso se iba a arrendar en Atuntaqui. Y se acaba el arriendo y se quedan sin casa,
0: claro,
3: y sin su terrenito. De tal manera que estamos trabajando en eso, que es bueno el turismo, pero también hay que tener límites en no despojarse de sus bienes para vender relativamente bien. Y obviamente esto nos ha traído serios inconvenientes porque cuando el municipio quiere comprar un terreno para una cancha o para un parqueadero, no quieren venderle porque la ley le dice que tiene que pagar lo que cuesta. Pero si va alguien a comprarle de un precio comercial, es 10 veces más.
0: Uy.
3: De tal manera que nos ha tocado emprender algunos juicios para poder tener los estadios o los terrenos para las canchas, para las plantas de tratamiento o para los sistemas de agua. Vienen cosas buenas y malas con la llegada de los extranjeros. En principio podríamos decir que hay cosas más positivas que negativas.
0: Ah, qué bueno, me alegro. ¡Corazón!
1: Corazón, son las 9:37 de la mañana y tenemos muchos saludos en nuestro en vivo, en Facebook, dicen saludos al magíster Omar Ceballos, éxitos en sus funciones, un excelente alcalde, éxitos, saludos, mucha gente que le apoya completamente.
2: Una cosa también que le vi justo en su TikTok del café Intac.
3: De la máquina niñada.
2: De la máquina niñada.
3: Ah, sí, ayer hicimos eso. El tema de la comercialización es un cuello de botella en todo emprendimiento. Relativamente es fácil conseguirse un préstamo y producir.
0: Ya.
3: Pero vender es lo complicado. Más aún cuando esos emprendimientos no son privados, sino son más comunitarios o barriales o asociativo de mujeres. El tema del mercado es complejo. En Cotacachi hay Cutacachi, que es una empresa comunitaria que alberga a la UNORCAC, que tiene emprendimientos, particularmente las mujeres, que tiene el consorcio Toisán en Intac. De paso decirles que próximamente se va a inaugurar la primera hidroeléctrica comunitaria en el Ecuador. Y también tenemos a la Federación de Barrios y a las mujeres de Golondrinas, que es a 7 horas de Cotacachi y regreso 14 horas, pero está a 20 minutos de Quinindé. Fue una consulta popular en el 2016, tenemos que ser respetuosos, dijeron que quieren pertenecer a Cotacachi. Para nosotros es muy complicado porque tiene que dar agua, tiene que dar alcantarillado, tiene que hacer la recolección de la basura a diario, y no es que usted coge la basura y bota en el terreno, tiene que haber un relleno sanitario. Y montamos con Cotacachi las máquinas que privadamente les ven en algunos sitios, que pone la moneda y sale el producto, pero aquí encuentran los productos solo de Cotacachi, de tal manera que si usted quiere la chicha Saramama, que es la industrialización de la chicha de Jora, cualquier época del año usted la encuentra y en esta máquina mete el valor y sale. Tenemos algo novedoso que es el chocolate de Golondrinas, Chocodrinas, es hecho por mujeres, súper buen chocolate. A veces la gente dice, no hay que chupar chocolate porque tengo problema de gastritis. Está comprobado cuando el chocolate es bueno, con menos azúcar, con menos leche, es bueno. Igual que el café. Te dicen que no hay que tomar café porque tiene gastritis. Si el café es bueno, particularmente el de Inta, el café pasado, el café chuspa, que le dicen, es bueno, no en exceso. De tal manera que ahí pusimos también, han puesto, mejor dicho, desde INTAC, un producto que es los grillos. Digamos, otros les llaman cats.
1: Ah, ya, ya, ya. Cats, claro, con tostaditos.
0: Los beatles.
3: Deshidratados, pero puesto chocolate y el sabor que la gente a veces pide es la mora u otros. Súper deliciosos. Uh-huh. De tal manera que está yendo bien, están pidiendo, o sea, que montemos esas
0: máquinas. En vez del maní, va el cacho.
3: Claro, pero no se le nota el cacho.
0: Claro, que
1: pero es rico. Es
0: no, debe, rico. No, yo sí he probado con tostado, sí he probado los cachitos.
2: Sí,
0: no,
2: sí he probado los cachos.
0: Claro, sí he probado.
3: Me han puesto los cachos.
0: No, he probado, no me han puesto. No es lo mismo. Corazón.
1: 9:40 de la mañana.
0: 9:40 es, ¿nos vamos a la pausa o seguimos? A la pausa, pero mientras tanto, antes que despedir a nuestro especial y gran invitado, el magíster Yomar Ceballos, candidato a alcalde o a reelección.
3: Precandidato a la prefectura.
0: ¡A la prefectura! Ya.
1: ¡Vamos por la prefectura!
0: ¡A la prefectura! ¡Vamos!
3: Como fui dos veces alcalde de Cotacachi, la ley no permite, aunque el tercero dicen que es el mejor, pero la ley no permite.
0: Bueno, entonces, un mensaje final, magíster.
3: A ver, bueno, que sigan sintonizando la radio Soy.
0: Oyendo huevadas.
3: Siempre oír huevadas es bueno, particularmente cuando es en la mañana, porque relativamente después de que uno despierta se encuentra con los pasajes subidos, que la cebolla ha subido, que el esposo no le han pagado, que la esposa le han sacado del trabajo. Reírse es lo más lindo, pero una de las cosas más hermosas que me ha ido bien a mí es reírse de uno mismo. Eso verse sí. En el espejo, contarse uno mismo un cacho, no que le pongan el cacho, reírse. Y algo que se me escapaba es que nosotros por primera vez en Cotacachi hicimos las comparsas de inocentes. Nos fue súper bien.
0: Debió.
3: Disfrazado desde el alcalde hasta el conserje.
0: ¿Y de qué se disfrazó, magister?
3: Ay, de lo que le dicen a la gente, de lo que seleccionan. Ahí pueden seguirme en el TikTok. Y también hicimos por primera vez, 2 años, el tema de las comparsas por carnaval, para que no estemos desperdiciando el agua. A veces agresivo las bombas, a muchos accidentes. Sí, se ha ido un poquito hacia la carioca, hay exceso, pero ha habido personas que ahora están reciclando los envases de la carioca.
0: Para todos.
3: Y lo lindo es que se disfrazan todos los empleados municipales de las organizaciones, cada vez se van sumando. Agradecer mucho a la 31 de diciembre, que es patrimonio cultural en este tema de los disfraces de Atuntaqui, nos han acompañado también y obviamente convivimos con ellos también con el patrimonio de Pimampiro, que es el cambeo o el trueque. Y nosotros hace 3 años logramos también el patrimonio en el Ministerio de Cultura, en el INDPC, de hacerle patrimonio en la lista más representativa del Ecuador al juego del trompo.
0: ¡Ah, ya! Ahí, vea, dice, lindo.
3: ¡Ahí va la bola, ahí va la bola, Pati Amarillo! De tal manera que...
0: ¿Y se puede hacer la maravilla con ese trompo o no?
3: No tanto, porque es un trompo bastante grande.
0: Claro, pues,
3: ahí.
0: Es uno.
3: Y,
0: es uno
3: ahí. Como le gusta hacer los trompos grandes.
0: Ahí digo, no hay. Ahí digo, pues.
3: Ya están reuniéndose los grupos del trompo. Estimo que ya mismo se inaugura. Y ya se hace un lindo recorrido. Nosotros hemos hecho la ruta del trompo. Todos los postes de luz y por donde van el juego del trompo tienen el logo del juego del trompo, de tal manera que cuando hay un turista o van ustedes y dicen, ¿y en dónde estarán los juegos del trompo? La gente les dice, siga la ruta del trompo que están pintados los postes y ahí es llegamos. Hermosísimo. A mí personalmente me encanta porque se camina mucho, pero yo respeto enorme a las mujeres, van embarazadas 4 o 5 kilómetros, caminan sábado y domingo, van con los andadores, vos marido aniñado, coge también el andador, coge al guagua recién nacido, porque a la esposa le dejan con el coche. Imagínese 4 o 5 kilómetros cargadita o marcada. Así que un saludo a esas guarmis, a esas mujeres que meten ganas a que la tradición nunca muera. Y obviamente no falta también un poquito de coco loco, un poquito de puntas. No es bueno el exceso.
0: Obviamente.
3: Porque después
0: ni bailas el trompo donde
3: puedes. No, te hacen trompo en la casa.
0: Te vuelves carreimea, como es. Perdón, así es un término en los trompos, ¿no? Por si acaso. Bueno, son las 9:44
1: de la mañana. Listo. Vamos a agradecerle. Sí, así es. Agradecer su visita. Gracias por estar aquí. Esperamos tenerle más adelante cuando ya esté inscrito, ¿no? Claro. Cuando ya sepamos. Cuando ya...
2: ¿Para cuándo son las inscripciones?
3: Bueno, el plazo es hasta el 17.
1: Hasta el 17.
3: Ahora se puede hacer inscripciones digitales también. Yeah. Así que así se está planificando para cuándo y que tengan la bondad y la delicadeza de recibirme ya cuando sea candidato.
0: Nosotros, con gusto.
3: Para darles como candidato. Eso.
1: Ahorita nos acaba de dar como alcalde. Ahora sí. Después va como candidato.
0: Estuvimos con el magíster Yomar Ceballos, candidato a la prefectura. Actualmente, alcalde de Cotacachi, vino a informar sobre su gestión en este periodo. Dios le pague, magíster, y como dijeron mis compañeros, espero tenerlo muy pronto aquí. No. Y luego, espero tenerle como prefecto.
3: Uh-huh. Muchísimas gracias a ustedes y a Corazoncito que le esperamos en el trompo para darle como en trompo.
0: Para hacerle bailar
3: como trompo.
0: ¡Listo! ¡Hasta luego! ¡Volvemos! ¡Vamos a una pausa comercial en 93.1 Soy FM en el vuelo y regresamos! ¡No se vayan! ¡Gracias, magistres! ¡Se cuidan mucho!
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0: moñado por ahí. Ahí, ahí. El último.
1: Ahí, ahí, no, no. Ahí estamos, ahí estamos, ahí estamos.
0: Corazón.
1: 9:54 de la mañana en este 4 de agosto.
0: 9:54 y en el reloj de Alex, corazón. Corazón, corazón.
2: 9:54 con 40 segundos.
0: Y en el suizo, el reloj suizo de Robinson, ¿qué horas tiene?
3: 127 minutos con 30 segundos para las 12 del día.
0: Chicas, ahí se avisó bolas ya. Sí. Yo dije recién las 11. Ella quiere, lo que pasa es que ella quiere almorzar, por eso es lo que dice.
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1: Eso.
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0: 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Me pareció muy interesante esto, lo que dijo el magíster, el turismo deportivo, ¿no? Muy bueno. Uh-huh, ya, sí. Llamar a la gente a través del deporte, me parece correcto, muy, muy admirable esta se dice, es igual emprendimiento de parte de la alcaldía de Cotacachi, claro, porque no hay nomás, o sea, si vengan a visitarnos y hagan deporte, qué lindo, me alegro mucho, o sea, buena visión que ha tenido.
1: Muy bien.

0: ¿Cómo se bailaba esta canción, no? Eso fue antes de pandemia, dice Alex.
1: Sí, bonito.
0: Sí, ¿cómo se bailaba, verdad? No. Creo que fue la 21ª canción de Ejo. No, no, sí tuvo 8, tuvo 8. Claro, pues.
2: Open
3: Gangnam Style.
0: Gangnam Style. Nosotros como chuchitos, ¿qué dirá pero sus bailar?
2: Buen punto, ¿no? Alguien ha puesto en el traductor que estamos bailando.
0: Claro, pueden más, están mandándonos a las especiales.
2: Y nosotros, yo ya.
4: La versión se refería al estilo...
0: Gangsters, gangas, gangas, claro, gangas, style, sí, algo así, ¿no?
4: Algunos ciudadanos allá en Corea del Sur, él es coreano.
0: Básicamente, coreano de Corea.
4: Claro, y la canción básicamente es una sátira a esas apariencias de muchas gente, muchas familias.
2: Momento cultural.
0: Nos faltó.
2: Se nos quedó.
0: O sea, y esa cultura es K-pop, dicen ahora esos guaguas, ¿no? No sé, ¿no? ¿Qué?
2: Yo solo sé de las guerreras K-pop.
0: Ah, ya. Pero sabe algo de K-pop.
2: Pero sé algo de K-pop.
0: Yo ya en mis tiempos lo único pop era el que hacía unas bolitas de chicle. Eso nada más sabía. Yo ahora no sé qué más hay.
2: Pero wow, ¿qué más? No, ese es un mundo inmenso de K-pop. Y esas canciones, ese cambio.
0: ¿Por qué ese cambio?
2: Estábamos en Corea, en Japón y nos fuimos a Estados Unidos.
0: Es que dice pop, es de género pop.
2: Ah, ya, el rey del pop.
1: Así es, así.
2: Ah, ya, ya.
0: Yo también tengo
2: pop. Para él tiene lógica. 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
1: Así que saludamos a mí acá en TikTok, a Patti Sandoval, que está en compañía con nosotros. Dice, saludos, chicos, dice. Le saludo a tu fiel oyente también. Saludamos a Vilmi, Lucy Ponce, a Monas también.
0: Monas.
1: También a DJ Alex, también está conectado.
0: ¡Caramba!
2: Un saludito de DJ Alex para DJ Alex, que está muy guapo.
0: Un saludo de Mario para María. Un saludo
1: también para Oliver, Andrea, Chico.
0: Ah, ya.
1: Nos están conectados ahorita.
0: Un saludo para, como decía, de Mario para María. Un saludo de Pepita para Pepo. Y de Jesús, de Chucho para una Jesús. Gran amiga. Para una gran amiga.
2: Ah, ya.
0: Por acá tenemos saludos, allá dice de saludos de Miriam Janet. Tenemos también a Astaroth, Don Catulo me pone. Julián Andrés López, buenos días. Me gusta cómo te queda la barba. ¿Cuál barba? Si es candado. No. Buenos días, Don Polanco, ya no estará con el Ponche. Ya les dije, papacitos, estoy por acá prestadito y Pablito con los demás compañeros se quedaron en la otra radio. ¿Y por qué no? No hay que ser, como se dice, malos. Un saludo a Radio Los Lagos 102.7, ahí está Ponchito y el Taller del Humor, ¿no? Por si acaso, va a decir, no, hecho el loco. No, hay que saludar a todas las, a mis compañeras radios. Eso sí. A ver, ¿y qué? Yo quería proponerles algo, a ver si es
2: a
0: que...
2: A ver, proponga.
0: Proponga, no,
2: pues, proponga.
0: No. Allá, no, yo proponer algo, no. ¿Esto qué es? Aleluya.
2: Eso también es

0: Vea, por acá dicen algo bonito en el WhatsApp. No sé si le puedan leer.
1: Buenos días, saludos a todos. ¿Y cierto, abuelito, que usted fue novio de la reina Isabel y de Dalila? Gracias. No,
2: no. A ver, yo de Dalila. ¿Sabe qué es Dalila en primer lugar?
1: No, a ver, no, pero no, que... estamos hablando de la Dalila, la historia.
2: Dalila es una... de Sansón. Ajá. No, Dalila es una mezcla entre verde y creo que amarillo.
1: Por eso, Dalila.
2: Dalila.
1: Tiene sentido, sentido.
2: Pues acá, y de la reina Isabel, no, para, estaba muy lejos. No, estaba guajuita en estos tiempos para mí. No, me hubieran acusado de pederasta en ese tiempo. No, era mi, no fueron mis novias, no. Saludos desde el Punje, ¿dónde será eso? No, la verdad. Y saludos desde Estados Unidos a Santiago Álvarez, citado a la familia de Santi aquí en Ecuador. Punje, no sé si me ayudan, ¿qué, ¿dónde queda el Punje? Si es en el Carchi.
0: Punje para allá, Punje para acá.
2: Eso no sé, ¿a dónde punjas?
1: ¿Dónde punjamos?
2: Entonces, si me ayudan, por favor, mis amigos.
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2: Y hasta la respuesta, mi querida traviesa, en Quiroga, Cotacachi.
1: Ah, ya.
2: Ya ha sido el Punje, por

0: Francisco Coronel Robles. Saludos desde Ibarra. Y si va a haber el paro, dice. Yo no, la verdad, no he sabido que va a haber paro. No sé si Robinson, ya que está inmiscuido en eso.
1: Yo solo vi en las noticias que por si acaso, por la seguridad, ajá, Quito ya iba a ser militarizado con policías, ¿sí? Y todo, pero por si acaso es por la seguridad, no porque están diciendo que va a haber paro.
2: No, aquí no se van a plegar al paro, al menos no. Aquí en la ciudad de Ibarra, porque la Cámara de Milicia, mediante ordenanza, aprobó por unanimidad de que no exista alza de pasaje urbano, que es por lo que están por lo que están peleando algunas organizaciones.
1: Pero
2: ¿no?
1: Solo dentro de Ibarra.
2: Claro, solamente dentro de Ibarra no se va a subir.
0: O sea, el pasaje, cantón.
2: El sí, porque cantón Ibarra, pero el pasaje urbano.
1: Sí, porque el intracantonal yo estoy pagando más.
2: No, eso sí, claro, por supuesto. Si yo me voy a Otavalo, ya cuesta 80 centavos.
0: Ah, vea, 80.
2: En el cantón Otavalo también están por definir si se sube o no el transporte a nivel cantonal, urbano. O sea, urbano en este caso, porque eso ya es una competencia de cada uno de los municipios.
0: Exacto, sí,
2: aquí en Ibarra dijeron de que no se va a subir porque a través de la gestión municipal se hicieron por ahí algunas cosas y se va a mantener esa compensación con el sector del transporte.
0: Y creo que también tiene un tiempo, ¿no? Un tiempo que creo que para mí todavía no fenece, y después de ese tiempo tendrán que venir las conversaciones.
2: Claro,
0: ¿no?
2: Tiene que haber un estudio técnico y todo eso, que sin duda alguna sería para la nueva autoridad, ¿no? Que llegue.
0: Ah, claro.
2: Que estamos en momentos de campaña. Eso es lo que tiene que ver al transporte local de cada una de las ciudades. Y a nivel provincial, intercantonal, eso sí, ya se subió. Fue una medida que se había tomado más o menos hace 2 años atrás, sino que
0: exacto,
2: el gobierno ya había subsidiado, había cumplido con unos acuerdos, pero eso ya se acabó el acuerdo que se había cumplido. Entonces, por eso el alza que rige a nivel nacional.
0: Ah, ya, entonces ahí está con la aclaración y la explicación de Robinson Kitsoboy. Entonces, no, hasta ahorita no hay paro en Ibarra, y creo que en ninguno de los cantones.
1: No, en ningún lado, no.
0: Así, no causemos el caos, por favor, vamos a seguir.
1: Tenemos
0: trabajando.
1: Saludos más bien, ver, saludos, dale. Abuelito, Justin Catulín. Justin Catulín.
0: Vamos.
1: Y a todos los de Soy FM. Alegran las meretrices mañanas. Les escucho desde el Oriente, Zamora, Chinchipe. Atentamente, Santiago Puya.
0: Ah, ¿cómo le va, Santi? Sí sabe lo que quiso decir, ¿no es cierto? Alegran las meretrices mañanas. Sí, no, pero busque, google. ¿Qué significa meretriz? Ahí usted va a dar cuenta. Gracias, Santi, por estarnos siguiendo acá. Mi corazón.
1: 10:08 de la mañana.
0: 10:08. Faltan 2 minutos para ir a la pausa, si no me acuerdo.
3: Así es, abuelito.
0: Mientras tanto, saludos a J. Carlos Music, a David Orlando Ramírez Machado. Y qué buena canción, si no que me estoy a este mes de allá. Yo estoy haciéndoles mal, uy. Qué pena mis amigos. Qué pena, mis amigos, no les dejo escuchar las canciones que estamos escuchando en vivo. Pero valga la redundancia. Es. Ahí está sonando.

0: Tenemos un saludito también ahí a toda la Liga San Miguel, a que ya están en instancias finales también, ¿no? A todos los amigos, dirigentes y deportistas de Liga San Miguel de Ibarra, ya están en instancias finales, le comento, Robinson.
1: ¿Cuándo son?
0: Verá, entonces...
1: ¿Quién esta... maneja ahí el Facebook? Sí, tiene Facebook, porque la vez pasada me ingresé y había información del 2005.
0: No sé cómo estará esa situación, creo que es otra cara, no sé, voy a darle averiguando, me comprometo para el día de mañana.
1: Sí, manda información. Porque...
0: Claro. Para, bueno, le puedo adelantar, estimado Robinson, que el campeonato se está dando pues ya en sus instancias finales y están buscando el cupo a Interligas. Los cuatro más opcionados son... Atlas como vigente campeón, está Atlético Racing, también está Esparta Fútbol Club y se me va el otro, Real Ibarra del doctor Bejarán. Entonces estos cuatro equipos son los mejores de la Serie A y digamos de toda la liga, porque están en la Serie A y están ellos en esta situación.
1: ¿Cuántos van a Interligas?
0: Tres, ¿ya? Señor, ajá. Digamos que el uno ya tiene ya, Atlas, que es el vigente campeón, y creo que no le alcanza a nadie a esto. Los otros dos cupos estarían peleando entre el Real Ibarra, Atlético Racing y Esparta, ¿no?
1: ¿Ya hizo equipo?
0: El cordobesito, el cordobés de mis amores, estamos pues buscando la, ¿cómo se dice? La mantención en la Serie A. La mantención,
1: que
0: o sea,
1: nos mantenga, alguien que nos
0: exacto,
1: mantenga.
0: Alguien que nos mantenga. O sea, estamos buscando mantenernos en la serie de privilegio. Vamos bien, vamos bien.
1: O sea,
0: bien.
1: Es un equipo, por ahí diría el chimbolo.
0: Digamos así, por ahí. La verdad, los equipos se vuelven así, digamos la palabra, mediocres, por también causa no de la dirigencia, sino de jugadores.
1: ¿Y los jugadores malucos?
0: No, irresponsables.
1: Ya.
0: Eso, porque se les dice berrajo y no vienen. Entonces, siempre padeció eso el cordobesito. Pero no, tranquilos muchachos. A los
1: no
0: que
1: van
0: siempre...
1: a descender a la vez.
0: Exacto, a los compañeros, a los jugadores que siempre van, que son 11 y hasta 13. Gracias.
1: ¿Son o somos? ¿Cómo es?
0: Somos, ayer, porque ayer me tocó debutar. Al penúltimo partido me tocó debutar.

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0: desde Santo Domingo. Desde Santo Domingo, de nuestro gran amigo Luchito Caguama. Buenos días, Luchito, allá en Santo Domingo. ¿Aló, Luchito?
1: Sí, lo escuchamos. Dejé un poco el volumen a la radio nomás.
0: Ah, ya, listo. Sí está al aire, por si acaso. Luchito, comente, ¿cómo va este día martes? ¿Cómo están sus pasajeros, su cooperativa?
1: Aquí le estamos escuchando, activado, como siempre, con esa música, con la programación buena que tiene Radio Soy.
0: Muchas gracias, se me cae la cara de la vergüenza, estimado Luchito. Uno de estos días vamos a estar por allá, por Santo Domingo, en la 105.7. Ahí, para que se asome y nos haga un tour por toda la ciudad de los Colorados.
1: Encantado. Cuando vengan, bienvenidos. Por aquí estamos.
0: Y vea, ya si hay...
1: Todos los días estamos laborando aquí y escuchando Radio Soy.
0: Oyendo huevadas, usted también. Vea, todavía... Si hay ya el Maito.
1: Aquí hay de todo. Somos de todos los lugares de aquí en Santo Domingo. Yo en especial... Soy Guaitambo, soy ambateño.
0: ¡Ah, vea!
1: Vivo unos 10 años aquí en Santo Domingo.
0: ¡Ambateño!
1: Invertí aquí en transporte y ya vivo aquí ya.
0: ¡Ah, ya! ¿Hincha de qué equipo es? Si es que es Guaitambo.
1: Soy el técnico.
0: ¡Ah, de técnico! ¡Ah, el de rodillo!
1: Yo soy Guaitambo, pues.
0: ¡Ya! Entonces... ¡Ah, el rodillo rojo, diga! Eso, así diga. Estás mal, viejo Xuncho, diga. Pero perdió, pues, el técnico.
1: No importa, pero igual es mi equipo de mi santa tierra.
0: Eso es, bueno. Muchísimas gracias, estimado Luchito Caguama, en la unidad 83 de Transmetro, sí. Gracias por estar en sintonía del vuelo 93.1 acá en Imbabura y allá donde usted está en 105.7 Santo Domingo. Maneje con cuidado, Dios le bendiga, estimado Luchito.
1: ¿Me puede atender en interno?
0: Claro, quiere el interior, dice. El interno nomás. Listo, ahorita la tenemos en interno, ya le pasamos a... Ponte traviesa.

0: Escanta, Juan Escanta, que está en sintonía de la 93.1. Y también queremos saludar, a ver, dices, ¿qué tal? Saludos desde Cunque. ¡Ah, ya! Por el Carchi. Bueno, muchas gracias, Cunque. Muchas gracias. ¿Y dónde está la Manuelita? En la casa se quedó la Manuela. Estaba, ella nunca se pone, digamos, se alista rápido para traer. Pero bueno, muchas gracias. Mándenme un saludito para Lari. Tony Presidio, no voy a caer yo. 30 años, viejo. Listo. A ver, por acá. ¡Ah, eso! ¡Ya se rió! Ya se manda sonrisa aquí, Tony Presidio. Dice, saludos para... No, ya, a mi compañera le voy a hacer saludar esos saludos, valga la redundancia, ¿no? ¡Corazón!
1: A ver, 23.
0: 10 con 23.
1: Yo tengo 10 con 23.
0: Y también por acá, DJ Alex...
2: 10 con 23 con 40 segundos.
0: A ver, ¿el reloj suizo de Robinson?
3: Ajá. 67 minutos para irme a Lividental.
0: Ah, ya. Me faltan. O sea, 63 para qué horas, para las 12. Ah, ya, 63, no, 67 no son. ¡Oh, no! ¿Qué hora? Así que ya me hice gol. A
1: ver. Acaba de caer en su propia trampa.
0: 63. Entonces sería... ¡Ah, ya me hice gol! ¡Ay, ya! Que falte lo que sea, total es que...
3: Pero me voy a Livi.
1: Pero igual nos vamos a Livi Dental.
0: Eso, allá en Otavalo, ¿no? En Otavalo, en sus tres locales. Saludos allá, todos los quienes hacen Livi Dental.

quiero saludar, dice a Hugo Aleja, dice, don Justo, ¿es cierto que usted le enseñó a roquear? ¿A quiénes? ¿A quiénes, mamita? Ah, wow, a la, ¿cómo es? A la, ¿cómo puedo decir? A mi querida amiga, Rubí Chamorro. Buenos días, Rubicita, ¿cómo le va? ¿Cómo ha estado? Saludos también allá en Bahía, ¿no? De pasito. David Orlando Ramírez, ya le saludamos. A ver, ¿quién más está por acá? Dice Edison Staiza, ¿en qué emisora está trabajando ahora? Ya le decimos, estamos en el programa El Vuelo a través de 93.1 para Imbabura, 105.7 para Santo Domingo y 104.1 para El Carchi. La emisora Soy FM.

0: corazón, corazón, corazón. ¿Qué horas tienes, Lexita?
1: Son las 10:30 de la mañana.
0: Ay, ya, bueno. Parece que ya estamos con nuestra siguiente invitada. Mientras tanto, quiero saludar a Fuga 77. Saludos, don Julio. Muchas gracias. Por aquí estamos. A ver, por aquí. A don Diego Panamá. ¿Cómo está? A Omar Chamorro. Buenos días. A Omar Chamorro también. Muy bien. Buenos días. Bueno, muchas gracias a usted, su visita, por el saludo, el abrazo más fuerte le voy a enviar yo. O sea, si usted me envía un abrazo fuerte, yo le mando uno, rompe costillas. Eso sí. Gracias.
2: Abrazo del oso, diga.
0: Abrazo ahorita. Del oso, claro. El abrazo, no.
1: ¿Por qué?
0: Yo a la Manuela siempre me gusta darle el abrazo del tamal.
2: Porque siempre está mal.
0: No.
1: ¿Cuál es el abrazo del tamal? Aunque a veces me da miedo preguntar.
0: El abrazo del tamal es el normal, el mismo abrazo, sino que con la carnecita adentro, nada más.
1: Pero solo para la Manuela.
0: Solo para la Manuela, ese es el abrazo del tamal, por si acaso.
1: Muy bien.
0: Dice Rubí Chamorro. Ya le saludamos. Eso, hábleme, me hace hambre.
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0: 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No lo olvides, saluditos. ¿A qué número? Saluditos, peticiones.
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0: ¡Eso! ¡Ave María!

0: no hemos saludado DJ Alex a nuestro Uber, pues no. No, no asomad, no le he visto a nuestro Uber de Soy FM del programa El Vuelo. Saluditos para Alfredo Carrillo en donde quiera que esté, en cualquier carrera que esté haciendo, ¿no? Y también para nuestra capitana, por donde quiera que esté sobrevolando ahí en el vuelo, pues un saludo para nuestra capitana. ¡Eso! ¡Manejará despacio, Uber!
1: Catalina Sandoval.

0: Ya, muy bien, muy gracias. Nuestro español. Eso. También a ver quién más, quién más. A Rodolfo Champions. Saludos, don Procul. No, no, Proculito es el Jaimito, por si acaso. Yo no soy eso, no. Maricita, por siempre, porfis, envía un saludo para Kevin Padilla, que mañana estará cumpliendo años en Urcuquí. Ah, no. Bueno, pues, de parte de Maricita, por siempre, un saludo muy especial allá en Urcuquí para Kevin Padilla. Mañana está de cumpleaños Kevin Padilla en Urcuquí. No sé cuántos, pero que Dios le bendiga. Hoy, mañana y siempre, mi estimado Kevin, de parte de Maricita, por siempre, ¿no? Bueno, pues, no sé si empezamos. Acá tenemos Tito, abuelito, buenos días. Primero la pausa, ya listo. Ahí tenemos la orden de nuestro experto en perillas. DJ, ahí está, ahí está. Allá, usted mismo la señal. Listo. ¿Cuándo son? ¿Qué horas? Corazón.
1: 10:36.
2: 6 de la mañana.
0: A ver, no peleen.
2: 10:36 y 20 segundos.
0: No peleen. Mientras resolvemos esta discusión de qué horas mínimo son, vamos a la pausa.

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0: Ramón Corazón.
1: 10:39 de la mañana. En este 4 de agosto tenemos una invitada muy especial. Tenemos a una reina, es día de reinas, así que tenemos una invitada muy especial a nuestra reina de Antonio Ante. Muy buenos días, bienvenida. Eduarda, ¿cómo te digo? ¿Cómo te gusta que te diga?
2: Bueno, muy buenos días. A mí me pueden decir como ustedes les guste más, aquí, como se sientan nuestro, más cómodos.
1: Nuestro querido Don Justo. Bueno, ya es la segunda vez que nos visitas, que estamos aquí. Así que te decía
3: Yayo se le dice a los Eduardos, y como ella es Eduarda, Yayita.
1: Yayita.
3: No es lo mismo Yayita que Yayita, ¿no? Porque Yayita es la supuesta novia de Condorito en las revistas. No sé si es que se acuerden, o no sé si Eduardita ha leído esa revista cómica. Yo creo que la representante, si ha de haber leído esas revistas cómicas, ahí es lo que es Yayita, la novia de Condorito. ¿Quién será Condorito? ¿Quién sabe? Tenemos, como dijo nuestra subcapitana, esta honorable visita, muchas gracias. Mi querida, se puede decir, no reina, hay una palabra que se llama las reinas. Es Alteza de Antonio Ante. Entonces viene a indicarnos, ayudar y a informar a todos los anteños sobre todo el plan de trabajo que ha estado haciendo Eduardo. Así, buenos días.
2: Sí, claro que sí. Hoy creo que se cumplen más o menos 6 meses ya de toda mi gestión de trabajo, que la verdad ha cumplido desde ya todo el plan de trabajo del año, por así decirlo. Se cumplió en los 6 meses primeros que vamos.
1: Bueno, pero antes de ir a eso, regresemos un momentito al día en el que pasó todo esto de la coronación. ¿Cómo fue? ¿Cómo lo viviste? ¿Qué pasó por tu cabecita cuando dijeron tu nombre?
2: Bueno, ese día fue un poco de todo nos pasó, la verdad. Yo creo que desde que me desperté, fui ya a practicar toda la parte de la saliva, de mi discurso. Yo mi discurso me preparé más o menos como 1 o 2 semanas antes. Hablé en lenguaje de señas, wow, que para mí es algo muy importante, ya que desde ahí yo incluí muchísimo esta parte de la inclusión social, del apoyo a estas entidades.
3: Pues. A ver, indíquenme una palabra en lenguaje de señas, a ver. Por ejemplo, diga mamá.
2: Antonio Ante.
3: Antonio Ante, a ver.
2: Antonio Ante, esta es la seña.
3: Antonio Ante, ya. Y si le digo así, ¿cómo era? Así, así y así. Ahí. Así, así y así.
1: Dígale, sí, sí, Don Justo. Muy bien.
3: Supuestamente es sí, sí. I love you. No me
2: disparé. No, sí, un dato importante es que en el lenguaje de señas no se habla, por ejemplo, letra por letra, sino que normalmente.
3: Creo que son frases.
2: Ajá. Tienen sus señas, no palabras, por así decirlo. Por ejemplo, Antonio Ante, esta es la seña. Igual para los nombres, cuando tú te presentas con alguien, obviamente te tienes que presentar letra por letra diciendo tu nombre. Uh-huh. Pero esas personas te ponen una seña para decir tu nombre más rápido.
1: Claro.
2: Mi seña, por ejemplo, es esta, porque esta es la E. Entonces me pusieron esta de Eduardo.
3: Ah, vea. ¿Y cómo es ella? Ella es la J. La traviesa.
2: No, eso les digo, o sea, son esas mismas personas que te colocan la seña.
3: Ah, las sordomudas en este caso, sí. ¿No? Porque el lenguaje de señas, no, pero he escuchado, bueno, he visto personas que son solamente sordas.
2: Sí, igual es que hay diferentes tipos, por así decirlo. Solamente hay las personas que son sordas, las sordomudas. Entonces, obviamente, ellos se comunican, la mayoría, hablando por señas.
3: ¿Y ha habido, o creó algún proyecto para este tipo de personas?
2: Eso está en proceso, queremos hacer una campaña para poder socializar a las personas, porque es normal ver que muchas personas cuando llegan a un lugar es como que les tienen miedo por no saber cómo comunicarse. Entonces, para mí, yo creo que es muy importante saber mínimo cómo recibir a esas personas, cómo saludarlas, y que así todos nos sintamos cómodos, nosotros y ellos también a la vez.
3: Y, o sea, y solamente va dedicado para este tipo de personas con esta discapacidad, ¿o también hay para otro tipo de discapacidad?
2: Todo mi trabajo ha sido siempre enfocándonos en cada una de las personas con capacidades diferentes.
3: Ya, o sea, estamos hablando de no videntes también.
2: De no videntes, de personas con síndrome de Down, con condiciones especiales.
3: Ah, ya. Yo tuve se puede decir, la experiencia muy bonita y sobre todo muy enriquecedora de jugar fútbol con los no videntes. Los no videntes juegan fútbol y es bonito verles y disfrutar de su capacidad, porque la pelota simplemente tiene un, ¿cómo se dice? Un cascabel. Sí. Un cascabel por dentro, y ellos seguían por el oído.
2: Wow.
3: Por el oído, y a nosotros nos hicieron jugar vuelta vendados los ojos.
2: Sí.
3: Vea, le juro que me caí yo 10,000 veces, ahí está en el video, y yo no sabía por dónde estar. Escuchaba por ahí, pero los no videntes, los amigos no videntes, nos ganaron. Nos ganaron mucho. Sí, nos ganaron el partido. O sea, el único que puede ver es el arquero, nadie más. Uh-huh. De ahí los jugadores vendados, obviamente, los que podemos ver. Y los no videntes, ellos, pues, con obvias razones, ellos cogían atrás de la pelota y sonaba. ¿Usted ha participado de pronto en ese tipo de...?
2: Sí, durante toda mi vida yo he tenido la oportunidad, ya que pertenezco a Olimpiadas Especiales Imbabura, representando a los jóvenes. Y yo últimamente, en este año, tuve una compañera que tiene el 100% de discapacidad visual.
3: Totalmente ciega,
2: y nos
3: digamos,
2: hicieron una actividad donde igual nos taparon los ojos, y yo creo que es sumamente importante que alguna vez en nuestra vida participemos en eso, porque nos lleva de empatía.
3: Hablemos
2: empatía de claro, por esas personas.
3: O sea, ponte en el lugar de la otra persona. Sí, por favor, ponte en el lugar. De pronto, con su compañera que dice que es no vidente totalmente, o sea, salieron a trotar porque saben amarrarse las manitos o de la cintura, y usted, como tiene la vista, le va guiando. Y
2: sí, así. Nosotros tuvimos la actividad de todos los compañeros estar vendados los ojos y dar un recorrido por el colegio.
3: Híjole.
2: Y ahí es como que a la final entendemos lo difícil que puede llegar a ser. Y que gracias a que una persona llega y te guía, es muchísimo para esas personas que tienen esa discapacidad.
3: Discapacidad. Además, ¿qué ha hecho en su... Sí. Bueno, hasta ahorita, digamos. Uh-huh. ¿Qué sorpresas ha traído a la juventud? Me imagino, porque usted, como jovencita que es, se preocupa bastante por la juventud de Antense.
2: Sí, yo me he enfocado muchísimo en las personas vulnerables, en los niños, en los jóvenes, en los adultos mayores. Yo creo que hasta ahora estoy muy satisfecha con el trabajo que he hecho, porque no ha sido solo enfocado en participar en las actividades o eventos que se realizan, sino de verdad planificar eventos propios, planificar proyectos que ayuden a los demás y gestionar muchísimo la parte de conseguir lo necesario, la ayuda necesaria para cambiarles no solo un día a esas personas, sino la vida,
3: toda la vida.
2: A esas personas que se encuentran en situaciones muy, muy duras. Cuando yo inicié, fue la coronación el primer día, que yo creo que fue...
3: ¿Cuándo
2: algo
3: fue
2: que,
3: la coronación? ¿Cuándo?
2: Fue exactamente el 12 de febrero.
3: Ya,
2: el
3: hablando.
2: 12 de febrero.
3: Ya me hice bola, ya me faltaron dedos.
2: Sí, bueno... Inicié con eso, destacando obviamente esa parte de incluir el lenguaje de señas. Igual se destacó la parte de la Corporación 31 de diciembre, ya que ese fue mi traje típico, por así decirlo. Algo que representa muchísimo a nuestro cantón, porque yo creo que la mayoría de los ecuatorianos, porque ya he reconocido...
3: Es patrimonio.
2: Conocen la gran fiesta que se da el 31, y justo ese año, este año cumplieron 100 años.
3: ¡Qué bien!
2: Entonces fue algo que yo quise destacar en mi traje típico. Llenamos de la careta, de las caretas que normalmente se usan.
3: Reciclaron eso, digamos así, en otras...
2: Y salió el personaje principal del 31 disfrazado, él fue mi caballero.
3: ¡Ah, vea!
2: Fue un show.
3: El
2: muy,
3: papacito
2: muy
3: no es, el papacito creo que es bueno que dicen del 31, pero bueno, me alegro. Uh-huh. ¡Qué bueno! Buena iniciativa esa.
2: Sí, y al siguiente día, es decir, el 13 de febrero, fuimos con mi familia a dejarles comida al ancianato, al...
3: Pero no me vea, no me vea. Dice, ancianato me queda viendo.
2: Bueno, ya. Fuimos a la casa hogar igual del siervo doliente que se encuentra en Natabuela.
3: Ya.
2: Y al hogar de ancianos. Entonces eso fue algo que marcó muchísimo igual el inicio de mi trabajo, porque yo dije, desde el primer día voy a trabajar, no voy a esperar a que en 3 semanas haya un evento y ahí que la gente recién me conozca, por así decir. Entonces fuimos y dejamos esa obra de caridad con muchísimo amor, con muchísima empatía, marcando desde ya el apoyo que van a tener de mi parte en este transcurso del reinado.
3: En este año, diga, ¿no? Un año hasta el otro, hasta el otro febrero. ¿Qué más nos tiene? A ver, informe. Yo quisiera que todos los antenses deben estar allí. Le van a decir, te vi ahí en TikTok de 93.1 y en Facebook. Y van a decirle sí. Vamos, infórmeles, Eduardita.
2: Sí, igual a inicios de marzo son las fiestas del cantón, ¿no? Esta vez cumplimos 88 años de cantonización.
3: 2 de marzo.
2: Y... es la caminata tradicional de Arrieros por Siempre.
3: Papacito era.
2: Y según tengo entendido, yo fui la primera reina en hacer toda la caminata.
3: Ah, vea, o sea, desde Quito vino.
2: Fuimos a las 3 de la mañana, fue el encuentro en Malchinguí.
3: Ya.
2: Ahí hice la entrega de sándwiches para todos los caminantes, un refrigerio antes de salir. Igual conversamos un rato, pudimos conversar. Y nos dirigimos ya a la caminata, que fue una de las experiencias más bonitas que puedo llegar a tener.
3: ¿Cuánto se demoró?
2: La verdad no tengo idea, pero si salimos a las 3 de la mañana, llegamos más o menos como a las 4 de la tarde.
3: Mediodía completo.
2: Y sí, es un transcurso bastante duro, porque pasas por subidas súper duras, por el camino de lodo. Entonces, igual es una experiencia súper bonita que... pude conversar con muchísima gente anteña y contábamos las historias, nos reíamos, nos caíamos y fue algo súper bonito que igual a mí se me hizo un poco duro porque aparte de la caminata yo tuve que llegar a ser también jurado de las comidas típicas que tenemos siempre en el cantón.
3: O sea, llegó y ha seguido a sentarse.
2: Sí, porque justo coincidió el mismo día y yo igual, o sea, siempre he tenido que cumplir con las responsabilidades y cómo dejar por lado esta cosa tan importante que
3: ¿Pero
2: es
3: qué le impulsó a caminar, o sea, hacer esa travesía?
2: No, yo creo que hace muchísimos años que yo ya tenía conocimiento de esta caminata.
3: ¿Algún familiar fue arriero?
2: Le y cómo dejar por lado esta cosa tan importante que
3: ¿Pero
2: es
3: qué le impulsó a caminar, o sea, hacer esa travesía?
2: No, yo creo que hace muchísimos años que yo ya tenía conocimiento de esta caminata.

0: familiares en Antonio antes. Bueno, fue arriero el Alonso. No, si le conocen los antiguos, le deben conocer Alonso Ávila, fue arriero. Y él también contaba experiencias. Por ahí está Fernando Ávila, que vive por San José, otros que viven por acá, Villa Expiatoria, otros que viven en Secadal. O sea, ni de Crespo, todavía conozco por ahí, todavía tengo esas sombras por allá. ¿Algún barrio que le llame la atención de Antonio Ante? Ay. Que diga, este es lindo. O, bueno, yo sé que son todos, ¿no? Pero algo. Bueno, no se acuerde de los pretendientes, cinco acuerdos de pretendientes.
1: Mi barrio favorito en el que crecí, el barrio Santo Domingo.
0: Ya.
1: Ya que obviamente igual yo fui reina del barrio y me marcó muchísimo cómo fue la gente conmigo, la acogida que tuve.
0: Santo Domingo, ya como que me voy al cementerio para allá, ¿no es cierto?
1: Y a la final yo creo que sí va a ser algo que me va a marcar mucho, porque fue el inicio de este camino tan bonito que es las cosas del reinado.
0: Allá.
1: Obviamente siempre enfocándonos en la ayuda social, que igual yo cuando fui reina del barrio, lo más grande que hice fue en Navidad, que hicimos un concurso de puertas decoradas navideñas, hicimos un concurso de carros decorados navideños, recorrimos todas las calles del barrio y un poco igual por el centro de Atuntaqui con los carros decorados. Yo creo que igual era algo diferente que se pudo ver. Y yo hice 4 cenas navideñas para 100 personas.
0: ¡Caramba!
1: La primera fue para los niños. La segunda fue para los adultos mayores. La tercera fue para las Olimpiadas Especiales y para las personas con discapacidad ahí del barrio. Y la cuarta fue en agradecimiento a esas personas que pusieron un granito de arena para que esto pueda ser posible.
0: Ya, o sea que una reina completa 4x4 terreno, para que vean.
2: Ella estuvo comprometidísima, ¿no?, desde el principio con acciones, no solo con palabras, sino estuvo paz ahí. Esa es una muy buena reina.
1: Sí, igual por el Día del Amor y la Amistad hicimos un evento que es un show de talentos que fue...
0: No le quede viendo al Alex, o sea, dice lento y le queda viendo al Alex, porque talento.
1: Sí, se hizo la invitación a todas las instituciones del cantón. Y cada uno de ellos llevó un cantante y un grupo de baile. Y fue un concurso muy bonito en el que igual hubo muchísima unión entre escuelas, entre colegios, que yo creo que, o no sé si sea que no tenían la oportunidad de conocerse entre diferentes escuelas o colegios. Y fue una oportunidad para crear amistades, para crear unión y para crear eventos bonitos, imborrables, creo, del corazón.
0: Ah, ya. Entonces yo creo que sí, como que sí me ha de haber conocido usted por allá. Algún día he de haber salido mientras estaba pintando para Reina, porque algunas veces me han llevado para el barrio Santo Domingo. Mi querido Doraemon es un dirigente de allá, se me va el nombre. Bueno, sí.
1: Santi.
0: Santiago, el Doraemon. La asesora sabe. Nos invitó algunas veces, estuvimos en el Día de la Madre, creo que también estuvimos en la coronación de la reina, si mal no recuerdo, pero no le vi a usted. Usted me ha de haber visto tal vez, pero todavía no era reinita usted en ese tiempo. Y a propósito,
1: ¿en qué año quédate sería?
0: Údese cuenta, imagínese. Y a propósito, yo sé que no se pregunta, pero... por si acaso, dígame su edad, enseñas.
1: Ahí sí me toman la lección.
0: No, entonces
1: es algo que me falta aprender, los números.
0: Ah, ya.
1: Sí, bueno, pero yo tengo 18 años.
0: 18 añitos, sí, y está en representación del barrio Santo Domingo, me imagino. Sí. Y a propósito, Eduardita, ¿tiene colaboración con la alcaldía, con las autoridades de Antonio antes? ¿Si hay esa colaboración para una reina?
1: Sí,
0: sin miedo, dígales, sin miedo.
1: Sabe que yo siempre he gestionado por mi parte.
0: Ah, ya. Autogestión.
1: Y siempre yo he encontrado a personas solidarias de un corazón enorme que han aportado muchísimo a cada una de las actividades que yo he realizado.
0: No, Antonio, antes es de por sí gente muy amable. Eso sí, para que también. ¿No? Muy colaboradora, muy amable, muy cordial. No, yo eso sí no.

0: que no cabe duda que Eduardita con su autogestión ha logrado muchas cosas en favor de los más necesitados. Y su obra magna, o la, su obra, o su, digamos, su compromiso, el más grande que tenga o que ya la haya cumplido.
1: Es que yo creo que hasta ahora no se termina porque, y cada una de las actividades que he hecho son muy grandes y muy importantes. Pero, como les digo, mi enfoque siempre ha sido en el tema de ayudar a las personas con vulnerabilidad. Yo hasta el momento he realizado ayuda para cambiar la calidad que tienen en sus hogares a cuatro casas. La primera fue de Don Julito, la segunda de la señora Blanquita, la tercera de la señora María y la última que estamos en proceso, que ya no falta mucho, solamente estamos consiguiendo material para terminar el techo, que estamos construyendo una casa para una familia que por situaciones de la vida terminaron durmiendo entre plásticos. Y obviamente,
0: o sea, plástico huevón, así de esos plásticos, así de huevón, de esos plásticos.
1: No, no, de esos plásticos, mal, no, esos
0: no, no, de ocho.
1: De esos plásticos en los que tienes que aguantar lluvia, viento, lodo. Y son situaciones muy, muy duras que son como que las más grandes, los proyectos más grandes. Y gracias a eso igual yo trato de realizar actividades para poder tener el presupuesto, por
0: obviamente,
1: así decirlo,
0: sí,
1: para, poder, para recaudar
0: dinero,
1: fondos.
0: Dinero, para tener los fondos de hacer eso. Entonces, ya que Eduardita es una reina que de los que de las que por ejemplo meten todo el corazón, yo también le voy a pedir ayuda para los niños de la calle Macas y Guaranda, que ahí están mis nietos y no tienen nada. Entonces, que nos ayude. ¿Algo más que nos quiera compartir, Eduardita? Dígalo,
1: sí,
0: nomás.
1: Dígalo, es que hay muchísimas cosas que yo he realizado. Igual se han hecho actividades deportivas como la carrera de 5 kilómetros, que se conmemoró ahí el Día de la Madre.
0: Ya.
1: Pero yo creo que marcó muchísimo que no solamente hubo mamás o solo hubo mujeres o personas deportistas que se enfocan en esto de lo atlético, sino fue muy bonito ver cómo llegaban las mamás con sus esposos, con sus hijos, con sus sobrinos, con sus bebés, se iban corriendo con los coches. Y fue una carrera súper bonita y diferente porque además de eso fue en la noche, fue con luces neones, fue con cañones de espuma. Entonces, ¡caramba!, yo creo que fue una noche súper divertida.
2: Y
1: había DJ, había
2: familia,
1: banda. Ajá, y fue para toda la familia. Igual algo muy, muy importante y grande. Yo conmemoré a 700 maestros del cantón, a los 700 maestros de cada una de las instituciones educativas que existen. Y también se realizó el evento en conmemoración a los profesores emblemáticos que ya se jubilaron.
2: Ay, qué bueno, qué grato ese reconocimiento para quienes formaron tantas generaciones.
1: Sí, igual hicimos un reconocimiento a las trabajadoras sociales de los centros infantiles.
0: Sociales. Me está fallando las orejas. Sociales, ¿no?
1: Sociales.
0: Trabajadoras sociales.
1: Ya,
0: yo escuché otra cosa.
1: Donde trabaja con la familia, con los niños.
0: Ya. Sí, sí, sí.
1: No solo con el papá, con la mamá, con los hijos. Sí, fue algo muy bonito saber y que vengan y me abracen y me digan, de verdad, es la primera vez que nos toman en cuenta y que valoran el trabajo que hacemos, porque a la final hay muchas mamás que tienen que trabajar y que no tienen un lugar donde dejarles a sus hijos, y es lindo saber que en el cantón existe esto, que a la final es seguro, les ayuda y a la final igual como que ayuda a que los niños trabajen muchísimo más su motricidad y el ámbito social.
0: ¡Qué bueno!
1: Muy bien.
0: Son las 11 de la mañana con un minuto. Tuvimos esta linda presencia de tan importante, digamos, como autoridad de su alteza de Antonio Ante, Eduardita, Eduarda Primera, me imagino, ¿no?
1: Sí, en el cantón todas las reinas son Eduarda Primera.
0: Claro, no, es que porque es la primera vez que una reina se llama así, por eso le ponen Eduarda Primera.
1: Muy bien.
0: Porque si no, después, si hubieras Eduarda Tercera, Cuarta, pero es la primera. Y eso, qué gusto tener. ¿Algún mensaje, Eduardita, para la juventud, para todo el pueblo antense que le está escuchando o que de pronto espera que siga ayudando a todo Antonio Ante?
1: Bueno, yo principalmente les puedo decir que nunca se rindan, que si tienen esos sueños, por más grandes que parezcan, todo es posible, que nunca se rindan y luchen por ellos, que se unan a esta causa de ayuda social, porque así tú no recibas nada a cambio, a la final hay alguien que te ve desde arriba y que te va a recompensar todo eso.
0: Amén, así sea, qué lindas palabras. Qué lindas palabras, o sea, toda una mujer que sabe expresarse y que tiene mucha visión por delante, ¿no? Yo ya sé que se va a Estados Unidos, ya está con esas conversaciones. Ajá. La Universidad de Florida, Ubón.
1: Sí. Así es.
0: Listo, Yayita, perdón, ahorita le dije ya, Yayita, gracias por esa linda visita, ¿no? Espero que no se olvide, espero que para el informe, como dicen, el informe final de su reinado, también nos tenga esa sorpresa y esas primicias.
2: Saber si hasta en tan poco tiempo logró tanto, imagínese lo que... Sí. Todo lo que falta.
0: Esperamos tener esa primicia, ¿no, Eduardita? Estuvimos aquí con Eduarda Primera, reina flamante de Antonio Ante. Valga, ve, y se rima y promete visitarnos. Hasta luego, Eduardita. Sí, cuídese.
1: Hasta luego. Igualmente me pueden encontrar en redes sociales para que vean todo el trabajo que se va realizando.
0: ¿Cómo la encuentran?
1: Como Eduarda Garzón. Así me encuentran en todas las redes.
0: En
1: las
0: Facebook,
1: redes sociales.
0: En TikTok.
1: En Instagram en especial es donde más comparto esta parte de la ayuda social.
0: En Telegram.
1: No, Telegram no todavía.
0: No tiene. Muy bien. Vuelta acá, nuestra subcapitana tiene también OF. ¿No tiene OF?
1: No.
0: Ah, ya. Listo, no, muchas gracias. Muchas gracias, Eduardita. Y muchas gracias a todos los amigos del vuelo 93.1. Nos vemos el día de mañana, 5 de agosto, miércoles 5, a partir de las 8 de la mañana. 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
0: Y gracias también a la Unidad Educativa Internacional Pensionada Atahualpa. Ahí está una digna estudiante de tan prestigiosa institución. Nos vemos el día de mañana. Chao, chao, chao, chao.
2: Chao, hasta mañana.
0: Chao, mis señores. Eso, what is love? What is love? ¿Será que es amor?

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3: Compa Peso, hay algo que le quiero decir a esa morra que está ahí.

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Otra más de las cumbias originales, sus compas de Fuerza Régida y Grupo Frontera. ¡Vuélvale a marcar, compa Carlos!

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